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2: Buenas tardes y bienvenido a la sintonía de Agroradio si se acaban de incorporar. Bueno, pues pasan unos 17 minutos de las 2 de la tarde de hoy, martes 2 de junio de 2026. Bueno, pues ayer, contactaron con este medio de comunicación algunos agricultores, para consultarnos que si sabíamos el porqué el cese de actividad de la mercantil Alhóndiga La Unión en la subasta de Alhóndiga La Unión y retomar o tomar el relevo la mercantil Mercado del Poniente. Pues nosotros, claro, nos quedamos muy perplejos y en el día de hoy hemos contactado con parte de los socios de Alhóndiga La Unión y nos han mandado un email que ahora pasaremos a dar lectura, ¿no? Muy sorprendente. Bueno, pues imagínense los agricultores que ven de repente que en su tablilla, en la tablilla que se le pone a la pizarra, la tablilla que se le pone a cada partida de género que se pone en subasta, pues que en vez de poner Alhóndiga La Unión, que es lo que la mercantil que ha puesto toda la vida, pues de repente pone Mercado del Poniente. Pues perplejos, ¿no? Bueno, pues ahora daremos explicaciones en ese sentido. Pero vamos a decir los titulares que hemos tenido o las noticias, hacen repaso de esa parrilla de agroinformación. Bueno, pues esta mañana hemos tenido a José Miguel Marín Marín, presidente de COAC en Murcia, y nos ha estado haciendo un resumen de cómo está la agricultura murciana, que tiene un abanico impresionante, pues desde cereales, olivo, vino, que dice que vamos a ver lo que tarda en desaparecer la producción vitivinícola de Murcia, fruta de hueso, brásica y, como no, también hortalizas, ¿no? Aparte de la uva de mesa, ¿no? Bueno, pues nos ha hecho ese resumen. También hemos tenido a Juan Pardo, director de I+D de Novagri. Y hemos estado hablando de esa aplicación de la inteligencia artificial a la producción agrícola. Lo voy a explicar muy sencillo, pero la cosa es mucho más compleja. La inteligencia artificial lo que hace es recuperar datos e ir mejorando procesos. Ahí, pues, es bastante, bastante interesante la aplicación de la inteligencia artificial. Y, por último, hemos tenido a Ángel Rivas, concejal de Agricultura del Ayuntamiento de Albuñol, donde, nos ha estado contando que el viernes próximo, 5 de junio, se va a desarrollar el tercer simposio de microbiología y suelo Costa de Granada en término municipal de Albuñol. Se ha hecho un llamamiento para todas las personas, todos los agricultores, agricultoras que estén interesados en asistir, que se inscriban o que se presenten allí y rellenen la inscripción a la entrada del lugar donde se va a desarrollar este tercer simposio. Y nos ha estado haciendo una descripción de en qué consiste el programa de este tercer simposio de microbiología y suelo Costa de Granada. Recuerden, viernes 5 de junio en Albuñol. Les voy a leer el email que nos han enviado. Buenos días, Antonio. Gracias por vuestro interés. Podemos confirmar que dentro del plan estratégico del grupo Alhóndiga La Unión se está llevando a cabo una reorganización corporativa cuyo objetivo es situar cada unidad de negocio bajo una sociedad específica, manteniendo como empresa matriz y de mayor peso operativo a Alhóndiga La Unión. En este proceso, la actividad de subasta ha pasado a ser desarrollado íntegramente por Mercado del Poniente, que desde el día de ayer es la mercantil responsable de dicha operativa. Esta reorganización forma parte de una estrategia global orientada a mejorar la eficacia, la trazabilidad y la especialización de cada línea de negocio dentro del grupo. Pues esta es la contestación que nos ha enviado a esa pregunta que hemos planteado, que por qué la mercantil Alhóndiga La Unión dejaba de ser la mercantil que hacía la subasta, que desde ayer pasa a realizarla la mercantil Mercado del Poniente. Bueno, pues esto es la información en relación a ese planteamiento, lo que nos transmitieron a agricultores que, bueno, pues que hacen subasta en Alhóndiga La Unión. Pues en este momento también tenemos un mensaje de Mari Carmen Maldonado, hermana mayor de la Hermandad de San Isidro del Ejido, y bueno, quiere darles un mensaje en relación a la comida hermandad que será el domingo 14 de junio a las 2 de la tarde en el Hotel Victoria. Les dejamos con Mari Carmen Maldonado.
3: Soy Mari Carmen Maldonado Martín y soy la hermana mayor de la Venerable Hermandad Sacramental de San Isidro Labrador del Ejido. Y hoy os comunico que el día 14 de junio a las 2 de la tarde hacemos nuestro almuerzo de hermandad en el Gran Hotel Victoria. Estáis todos invitados. Las entradas son 43 euros. Y los miembros de la Junta de Gobierno son los encargados, en concreto yo también, de vender las entradas. Muchas gracias, esperamos a todos. Un abrazo.
2: Bueno, pues este es el mensaje que ha querido dejar aquí en Agroradio la hermana mayor de la Hermandad de San Isidro del Ejido, Mari Carmen Maldonado, en relación a esa comida de hermandad del próximo domingo 14 de junio en el Hotel Victoria del Ejido, donde, bueno, pues los hermanos de la Hermandad de San Isidro, bueno, pues comparten comida y, bueno, pues también sacan durillo o dinerillo para el mantenimiento de la hermandad. Y como siempre decimos a esta hora, pues mañana más y mejor. Hasta mañana.
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0: las 5.
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0: Las 8.
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5: Buenos días y bienvenido a la sintonía de Agroradio si se acaban de incorporar, y buenas tardes si escuchan esta nueva entrega de Agroinformación en horario de tarde. Bueno, pues estamos en el mes de junio, pues ustedes dirán, sí, vale, hasta ahí llegamos. Pues vamos a hablar de un sistema antigranizo. Por eso digo que no procede ahora en junio, o sí procede en junio, para tener las cosas claras de cara al próximo invierno. Bueno, pues curioseando en internet, pues me he encontrado con un sistema cañón, se le dice cañón antigranizo. Pues bueno, pues después he estado siguiendo, investigando, y he encontrado a una empresa que tiene este sistema, una empresa de España, de Alicante, creo que es, ahora nos confirmará Alberto. Y aquí viene lo gracioso del sistema, inventado por un agricultor. Bueno, pues para desarrollar esta información vamos a darle los buenos días y la bienvenida a Alberto Gerada, director de operaciones del grupo SPAG. Alberto, buenos días.
6: Hola, muy buenos días a todos.
5: Alberto, ¿valenciano o alicantino es la empresa?
6: Valenciano, somos una empresa 100% española, 100% valenciana.
5: Uh-huh. Alberto, vamos a hablar de quién fue quien inventó este cañón y por qué lo hizo.
6: Pues es muy curioso, porque el origen de este sistema es de un agricultor que se dedicaba a la agricultura, que además tenía 100 hectáreas de manzano en el sur de Francia, en Manosque, y pues como muchísimos, por desgracia, muchísimos agricultores, al final se encuentran que durante la temporada, durante la acción bastante intensa de la agricultura y sacar adelante el cultivo, llega la época del granizo, y tuvo granizo hasta en 3 temporadas seguidas. Uh-huh. Y ya la cuarta temporada tuvo daños de granizo, ya el seguro le dijo, bueno, pues hasta aquí llegamos, no te puedo asegurar más. Pero era una persona muy muy viva, muy muy activa, muy con muchas dotes de inversión, y él había escuchado que había un sistema que se había probado en los principios de 1900, y empezó desarrollando el sistema, mejorándolo, ostras, hasta encontrar un sistema que era efectivo, y era efectivo hasta tal punto que hicimos un acuerdo en aquella época con el centro de cladiografía de Grenoble, en Francia, ostras, y comprobó efectivamente la efectividad del sistema, y a partir de ahí empezó en esta incursión de poder dar a conocer y que la gente pudiera utilizar el sistema para la protección del granizo, principalmente en la agricultura.
5: Uh-huh. Bueno, pues Alberto, explícale a nuestra audiencia, a nuestros agricultores, en qué consiste este sistema antigranizo.
6: Pues es algo muy sencillo y muy tecnológico. Es un sistema completamente innovador, que no utiliza ningún tipo de producto químico, está muy alejado de los antiguos sistemas de yoduro de plata. Únicamente lo que hacemos, que es por acción de la física, somos capaces de minimizar el impacto dañino del granizo. ¿Cómo lo realizamos? Pues generamos unas ondas de choque. Esas ondas de choque las dirigimos a la atmósfera justo en el momento en el cual hay una tormenta de granizo, y la acción física de las ondas de choque de forma repetitiva durante la caída de la piedra de granizo y en la parte más superficial al terreno, uh-huh, lo que genera son unas microfisuras, y esas microfisuras El resultado final es que cuando impactan en el cultivo, le quitan poder dañino. Es decir, al final tiene un aspecto muy similar a lo que es la nieve o lo que es la escarcha. De hecho, es muy curioso y muy gratificante que clientes que han hecho la inversión y que prueban el sistema en una... pues en un episodio de granizo real nos llaman emocionados en agosto diciendo que les ha nevado en el cultivo. Al final lo único que hacemos es el granizo, lo desestructuramos y hacemos una protección efectiva.
5: Alberto, si el tamaño del granizo es el de la gota de agua congelada, lo fracciona y se convierte en nieve, se puede decir, ¿no?
6: Pero efectivamente, generamos microfisuras, es decir, hasta el tamaño... Para que hagamos un aspecto visual, aunque puede cambiar y no es tan importante el tamaño como la dureza, pero para que la gente lo pueda entender, hasta el tamaño de una moneda de 2 euros, el sistema es totalmente efectivo en su protección.
5: Ya, cuando caen pelotas de tenis, ya la cosa cambia, ¿no?
6: Claro, cuando ahí está, estamos la física, no tenemos una varita mágica. Sí que es verdad que con pelotas de tenis, que es lo que nosotros llamamos granizo catastrófico, le quitamos mucho poder dañino, evitamos el daño en la madera, que eso también es imprescindible hoy en día en la agricultura, pero no evitamos el 100% del daño en el cultivo.
5: Ajá. Alberto, se instala un cañón, ¿qué zona alrededor del cañón quedaría cubierta por este sistema?
6: Pues es muy sencillo, es una circunferencia perfecta de 500 metros de radio, 1 kilómetro de diámetro. Es decir, protegemos 80 hectáreas con un solo sistema.
5: ¿Precio del sistema aproximadamente?
6: Pues esa es la principal ventaja competitiva, es que es muy económico. Un solo sistema en el que se va a poder utilizar los próximos 30, 40 años, cuesta alrededor de 50.000 euros. Si hacemos la comparativa con lo que es el sistema más antiguo que hay, no tecnológico, que es la malla, la malla, la protección en 80 hectáreas, estaríamos hablando de una inversión cercana a los 3 millones de euros. Es decir, la inversión es muy, muy, muy, muy inferior a lo que es la malla. Y frente al granizo normal, al granizo común, la efectividad es exactamente la misma.
5: Alberto, ¿se necesita mucha infraestructura para montar un cañón de estas características?
6: Al contrario, es una herramienta, un equipo agrícola totalmente portátil, totalmente autónomo, lleva su sistema automático de energía fotovoltaica, no necesita ningún tipo de conexión externo, únicamente utiliza para generar la onda de choque gas acetileno, el industrial, el que se usa en cualquier industria común, con lo cual es totalmente fácil de instalar. Y es más, nosotros a cualquier cliente en cualquier parte del mundo, estamos ahora mismo en 38 países, nosotros ponemos el sistema y lo colocamos, dejándolo completamente activo y operativo para protección en torno a unas 2 horas.
5: ¿Necesita mucho mantenimiento? Es decir, ¿se tiene tendencia a estropearse o rara vez se atranca el cañón?
6: Al contrario, claro, hay que pensar que las tormentas de granizo son muy ocasionales y casi normalmente el sistema puede estar años sin funcionar. Ahora sí, cuando viene una tormenta de granizo, el sistema tiene que ser totalmente confiable, es decir, no puede fallar. Entonces, aquí utilizamos los sistemas muy parecidos a la aeronáutica, es decir, tiene un sistema redundante, un sistema de seguridad, que en el caso de que funcionando tuviese un error, una avería, una incidencia, hay un sistema paralelo que bascula y nunca dejaría de proteger el sistema ante una tormenta de granizo.
5: El gas acetileno es costoso o bueno, una cosa totalmente asumible?
6: Al contrario, estamos hablando de que es el gas más utilizado en industria. Para que te hagas una idea, el coste anual de gas, que al final sería el combustible para que se pudiera utilizar el sistema, estamos hablando en torno a los 300-400 euros por año. Es decir, en función del número de tormentas, pues puede variar, pero una media sería entre los 300 y los 400 euros al año de gas acetileno, con lo cual estamos hablando de costes completamente asumibles, máximo sabiendo que estamos protegiendo pues producciones agrícolas donde el valor del producto y el valor del cultivo es lo que de verdad vale.
5: Alberto, en los equipos que dice, bueno, aquí en la zona de Almería, ¿no? Pues aquí la granizada habitualmente, pues en invierno, en verano, es decir, el equipo yo lo puedo coger y quitarlo en verano por si alguna persona amiga de lo ajeno decide visitar el cañón.
6: Totalmente. El sistema es portátil, lo se puede guardar, se puede instalar, lo puedes dejar operativo, pero clientes que dicen yo quiero guardarlo pues por el tema de mantenimiento o por el tema de que quiere tener el sitio más despejado, sin ningún problema, se puede guardar y la siguiente temporada ponerlo en activo.
5: Bueno, esta es la eficacia del cañón, que de hecho en automoción, cuando dice automoción, no es que va incorporado a un vehículo, sino que donde están las fábricas de automóviles, es decir, cuando se fabrican, los vehículos pasan a las campas. Y para evitar que el coche sin estrenar pase a siniestro total, ahí donde tenéis instalados los cañones, ¿no?
6: Justo eso. Es decir, actualmente el 80% de los productores de vehículos a nivel mundial ya están utilizando nuestro sistema como elemento de protección. Uh-huh. Además, trabajamos en la aeronáutica, estamos protegiendo también grandes flotas de aviación, incluso plantas fotovoltaicas. Es más, fíjate que hasta en Brasil, uh-huh, el alcalde de un pueblo ha utilizado nuestro sistema para la protección del propio pueblo en función de las tormentas que históricamente han mantenido y el destrozo. Y de hecho, es tal el éxito que ha tenido la protección del pueblo en esta localidad, que se llama Chapecó, en Brasil, que el propio alcalde ha generado ahora un evento anual para hablar de catástrofes climáticas a raíz de la instalación de los sistemas.
5: ¿Y en aviación? ¿Se incorporan a los aparatos o donde están aparcados en aeropuerto?
6: No, al final es una herramienta, uh-huh, que donde lo sitúes protege la zona. Es decir, en aviación, tú sabes que cuando estamos hablando en aeropuertos o incluso las fábricas de los aviones que son tan voluminosos, están también como los coches en campas, uh-huh, están en el exterior. En el momento que hay una gran granizada, el daño que produce el granizo en la estructura de los aviones, pues son costosas, y además a nivel de seguros es un alto cargo costoso que tienen que hacer tanto los fabricantes como la logística de los aeropuertos. Con este sistema, uh-huh, automáticamente eliminamos el riesgo de daño.
5: Alberto, ¿tenéis cañones instalados en zonas donde hay invernaderos de uso agrícola?
6: Sí. Además, cada vez tenemos más esta tipología, porque al final los invernaderos no tienen una gran protección contra el granizo, y cada tormenta de granizo no es que dañe el cultivo, sino dañe la infraestructura. Sí. Y tanto en España como en países europeos y países de Latinoamérica tenemos sistemas protegiendo invernaderos.
5: Uh-huh. Bueno, pues Alberto, tenéis otro sistema antihelada, pero ese lo vamos a dejar para otro día, porque si damos tanta información el mismo día, pues muy sorprendente algo que se puede decir en contra. Se habla en redes que a lo mejor el tema del ruido a la hora de esa explosión que hace, pero claro, si está una tormenta con trueno, relámpago y el granizo cayendo, entre un ruido y otro, pues casi queda igual, ¿no?
6: Y no solo eso, fíjate, claro, nosotros, independientemente del ruido, tenemos que cumplir siempre las normativas acústicas. Y entonces, donde de verdad hay daño de ruido o hay que cumplir una normativa acústica, como el tema de sector industrial o cerca de localidades, tenemos un sistema de insonorización que se acopla al sistema principal y somos capaces de insonorizar y eliminar de forma drástica el ruido, con lo cual ante el ruido también tenemos una solución. Obviamente es un poquito más costoso, porque al final es un módulo que se acopla, pero tenemos la solución al ruido.
5: Pues a mí lo que me sorprende del invento, aparte de su efectividad, y bueno, y cuando se está instalando en campas de fábricas de automóviles, en aeropuertos, bueno, donde hay frutales y tal, en 39 países, lo que más me sorprende y me gusta, que fue un agricultor que estaba el hombre achicharrado de la graniza y se puso a investigar, ¿no?
6: Así es, la gente no entiende el sufrimiento que conlleva la agricultura y los problemas y las incidencias continuas que lleva la agricultura. Y al final el agricultor pues tiene que sacar, en este caso sacó su ingenio, uh-huh, para poder protegerse.
5: Uh-huh. Bueno, pues Alberto Gerada, director de operaciones del grupo SPAG. Alberto, muchas gracias por atender los micrófonos de AgroRadio te emplazo a unos días volver a hablar del otro sistema, que también es bastante, bastante llamativo y sobre todo que te garantiza que en ningún momento cuando está a 4 grados bajo cero, no va a pasar de 0 grados. Es decir, muy llamativo ese sistema. Bueno, pues Alberto, muchas gracias por atender los micrófonos de AgroRadio.
6: Muchísimas gracias a vosotros, encantadísimos estamos.
5: Bueno, pues a nuestra audiencia emplazarles a que sigan en compañía de AgroRadio, con nuestra compañía musical y, como no, con la mejor información de agricultura. ¡Hasta ahora!
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0: Son las 9:30. 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
2: Buenos días y bienvenido a la sintonía de Agroradio si se acaban de incorporar. Y buenas tardes si escuchan esta nueva entrega de Agroinformación en horario de tarde. Bueno, pues en este momento, en esta nueva entrega de Agroinformación, vamos a hablar de bajas laborales, de absentismo y de algunos días de la semana muy concretos. Casualidades de la vida, pues el absentismo se dispara, ¿no? Y bueno, pues eso también ocasiona problemas para la empresa, porque si hay una organización, un organigrama de trabajo y te faltan trabajadores, pues bueno, pues va un poco cojo, por no decir que vas cojo del todo, ¿no? Pues para hablar de este tema, de la estadística, de cómo está la situación en este tema laboral, vamos a darle los buenos días, la bienvenida a Inma Soler, responsable del Departamento Jurídico de COESPAL. Inma, buenos días.
3: Hola, buenos días, ¿qué hay?
2: Bueno, pues vamos a poner en antecedente a nuestros oyentes de cómo está, a ver, que vaya de antemano, que los derechos de los trabajadores siempre por delante. Pero, como he dicho en la entrada, hay días de la semana que el absentismo se dispara hasta un 20%. Casualidades de la vida, ¿no, Inma?
3: Efectivamente. Y ahora que está terminando la campaña, casi más. Porque se da la circunstancia de que empieza a haber menos horas. También es cierto que la gente puede estar más cansada, pero se dispara a unos niveles de, bueno, el lunes me llamaron desde una empresa diciendo que de 60 trabajadores que tienen no le habían acudido 20. Piensa que un tercio de la plantilla, en un sector como este que necesita una actividad continua y que tiene que preparar pedidos porque el cliente no está. Se las ven complicadísimo para poder atender a sus clientes y al final estar competitivo, ser competitivo en este sector. El problema del absentismo está siendo cada vez más grave. Aunque Almería, en Andalucía, es de la comunidad autónoma que el absentismo en un principio como media no es tan grave, Almería es la ciudad de Andalucía que presenta mayor número el promedio más alto de bajas médicas. Y sobre todo, los procesos cada vez más largos, sin culpa.
2: Inma, ¿cuáles son los datos de la provincia de Almería en el tema de bajas laborales y absentismo laboral?
3: A ver, el absentismo es todo. El absentismo es no acudir al trabajo. Los motivos pueden ser justificados o injustificados. Una baja laboral es un motivo justificado de inasistencia, pero no deja de ser absentismo, porque el trabajador no va. Luego ya entraremos en el tema de la problemática de las bajas, que cada vez se utilizan más como medio de evitar un conflicto social, un conflicto laboral, que realmente tendría que tener otra solución. Y mucha gente ante un conflicto con sus superiores o en su empresa se va de baja médica. Pero bueno, ese es otro tema. Los niveles de absentismo, bueno, te voy a hablar de media, porque hay ocasiones en que han llegado hasta un 20% de absentismo. Pero bueno, estamos entre un 7 y un 10%, tanto en el campo como en el manipulado. Y en el manipulado, en el campo quizás sea un poco más bajo el nivel de absentismo. Pero sí que sigue siendo un 4 o un 5 bastante, bastante elevado.
2: Pues, Inma, ante eso, el empresario, ¿cuáles son su herramienta o su salida?
3: Pues herramienta, a ver, nosotros hemos organizado varias charlas. Herramientas tenemos a disposición de la empresa. Bueno, pues está la inspección médica y las mutuas. Las mutuas, si la empresa tiene concertadas las contingencias comunes o profesionales con una mutua, las contingencias comunes, la mutua hace una labor de control. No puede dar altas médicas, pero sí es verdad que hacen ese control de la IT, llaman al trabajador, lo citan para ver cómo está, incluso pueden hacer propuestas de alta. Es muy interesante que por lo menos el trabajador vea que tiene cierto control, porque las bajas de la seguridad social pues ese control realmente no es tanto como el que puede tener una mutua, pero no tienen competencia para dar el alta. Uh-huh. Por otra parte, las empresas sí que en nuestro sector ya estamos viendo que están, bueno, pues intentando paliar los efectos de una campaña larga, de larga hora de trabajo. En algunos casos ya hemos visto que tienen paradas durante la jornada para hacer estiramiento. Uh-huh. En otros casos tienen fisio, que va un día a la semana y le hace su parada para los problemas musculoesqueléticos. Pero el principal problema de las bajas médicas es lo que han aumentado los problemas de las bajas médicas por temas mentales, ansiedades, depresiones. Uh-huh. El tema de la ansiedad, ¿qué problema hay? Es que no es objetivable, no es controlable. El médico te dice que tienes que salir, que hacer una vida normal. Entonces, pues ahí es mucho más difícil de tener un dato objetivo, de decir, esta persona está fingiendo o no está fingiendo realmente esa ansiedad, que todos tenemos un poco de ansiedad, me limita o no para acudir a mi trabajo. Uh-huh. Y ahí está más complicado. Pero bueno, no hay que dejar de pensar en soluciones que puedan reducir estos niveles tan altísimos de ascetismo. Uh-huh. Que al final tensiona la competitividad del sector, porque si yo de pronto tengo que contratar gente que no está formada porque me falta personal, pues al final ralentiza el proceso, o no tengo gente para terminar una jornada y tengo que enviar un pedido que el lunes tiene que estar en Alemania o en Inglaterra. Y realmente hay empresas que se encuentran con gravísimos problemas, principalmente los lunes y los sábados.
2: Por eso digo que casualidades de la vida, que el trabajador tiene derecho a ponerse enfermo y a tener su descanso.
3: Por supuesto. Sí, luego también quiero hacer constar que tenemos una mentalidad que hay que ir cambiando. O sea, hay que pensar que ese dinero de las bajas médicas, ese tiempo, es de todos. Que nos están engañando a todos, que están engañando al sistema, que uh-huh. están engañando al por supuesto, a todo el mundo, claro, todas las bajas no son, pero sí se sospecha que hay un alto nivel de bajas que podrían evitarse. Uh-huh. Y la mentalidad tiene que cambiar y tenemos que pensar, cuando yo veo que mi compañero está fingiendo una baja, no reírle la gracia, sino decir, oye, nos está estafando a todos, uh-huh. a mi empresa, al sistema, a la seguridad social y a mis compañeros, que tengo que hacer mi trabajo y parte del tuyo porque tú no has venido. Uh-huh. Y pienso que eso tiene que ir cambiando y tiene que evolucionar a que no se toleren estas situaciones como se toleran.
2: Inma, te voy a contar una anécdota. Hace 2 años, cuando esa huelga de manipulado en la empresa de Almería, bueno, uh-huh. con nosotros hicimos seguimiento de esas concentraciones. Vamos, y nos levantábamos a las 5 de la mañana, nos íbamos a la puerta de la empresa. Nosotros hemos visto muchas cosas ahí, ¿no? Pues en una empresa me pasó un caso con un trabajador. Entré dentro y estaba un trabajador que pues estaba en su momento del bocadillo, estaba en la puerta allí, estuve hablando con él. Y me decía, esos que hay ahí en la puerta de la empresa, pues haciendo piquete y tal, me decía, esos no defienden mis intereses, defienden los suyos. Esa fue la conversación con el chaval, un chaval joven, ¿eh?
3: A ver, no es políticamente correcto que yo diga esto, pero por desgracia, en muchos casos te doy la razón. En muchos casos te doy la razón. Uh-huh. Yo estoy acostumbrada a tratar con sindicato y demás, con delegados de personal, con comités de empresa, y en ocasiones se deja entrever que lo que están mirando es a sí mismo, no al resto de sus compañeros. Y por desgracia, la idea no es esa. Igual que hablamos de que hay que respetar los derechos de los trabajadores, por supuesto, pero no hay que abusar. Pues en este caso, yo te podría poner mil ejemplos que no es momento de circunstancias que dices, bueno, tú no estás pensando en tus compañeros, tú estás pensando en ti. Uh-huh. Pues, y por desgracia eso ocurre también.
2: Pues, Inma, a mí me llamó la atención que me lo dijera un chaval joven, porque normalmente los jóvenes pues son más viscerales, ¿no? Y una persona mayor pues ya está más curtida en la batalla, ¿no? Fue un chaval de unos 25, 26 años y me dijo eso, digo, ostras, este es fino, ¿eh? Uh-huh. Bueno, pues Inma, Soler, responsable del Departamento Jurídico de COESPAL. Inma, muchas gracias por atender los micrófonos de Agroradio y compartir esa información, esos datos de esa estadística del absentismo laboral que tanto daño hace a las empresas, pero también al sector agrícola.
3: Pues muchísimas gracias a vosotros por acordaros de mí, de Coespal, y que nada, estamos a vuestra disposición cuando podamos ayudaros. Que tengáis buen día.
2: Gracias, Inma, igualmente. Bueno, y a nuestra audiencia, emplazarles a que sigan en compañía de AgroRadio con nuestra compañía musical y, cómo no, con la mejor información de agricultura. Hasta ahora.
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0: Las 11.
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2: Buenos días y bienvenido a la sintonía de Agroradio si se acaban de incorporar. Y buenas tardes si escuchan esta nueva entrega de Agroinformación en horario de tarde. Bueno, pues estamos en la primera semana de junio. Donde, bueno, la calor ya aprieta y donde, bueno, pues también aprietan los kilos de la sandía, la fruta reina en la producción almeriense en estas fechas. Bueno, pues vamos a hablar de sandía y, cómo no, para hablar de sandía vamos a darle los buenos días y la bienvenida a José Antonio Baño Enciso, presidente de la cooperativa Ejidomar. José Antonio, buenos días.
3: Buenos días, Antonio.
2: Bueno, pues para nosotros la empresa de referencia en el tema de la sandía soy vosotros. José Antonio, pues nada, esta semana es la semana del abarroto de la sandía, se puede decir, ¿no?
3: Bueno, ya la semana pasada tuvimos bastante volumen. Ajá. Bastante, y esta semana también estamos manteniendo el volumen. Bueno, quizás esta semana un pelín menos que la pasada, pero que estamos todavía en volumen alto. Uh-huh. Para la fecha que estamos de campaña estamos en mucho volumen.
2: Uh-huh. ¿Los mercados tienen ganas de sandía o prefieren mejor chuletón?
3: Pues la verdad es que ahora mismo es increíble, porque ha pasado dos cosas. Han subido los kilos de sandía y ha mejorado el tiempo muchísimo en toda España y en toda Europa. Ajá. Pues en los pedidos ha habido una avalancha de pedidos que nosotros no estamos abastos a hacer tanto pedido.
2: Bueno, mira, mejor así, José Antonio, mejor así, Porque si se junta el abarroto de sandía con una bajada de temperatura, mal asunto,
3: Suele pasar. Si pasa eso, los precios se hunden, uh-huh. Correcto.
2: Pues Antonio, pues hablando de precios, ¿cómo va la sandía aproximadamente?
3: Pues ahora mismo, a la altura de campaña que estamos, creo que están precios bastante correctos. Están sobre los 50 y tantos céntimos, toda la sandía mezclada, la premium con la rallada y con la negra. Uh-huh. Entonces son precios que para la fecha que estamos en junio ya son muy correctos.
2: Y más con también la media de kilo. ¿Cuál es la media de kilo más o menos en esta fecha? Sí,
3: ahora las fincas están saliendo sobre 7, 8 kilos al metro.
2: Pues bastante bien,
3: Sí, hay algunas que salen con más de 8 kilos, pero lo más normal son entre 7 y medio, 8, 8 y medio puede alguna, pero bueno, ahí está,
2: sí. ¿Alguna incidencia en el fruto?
3: Sí, está habiendo algún pequeño problema. Está viendo ya algunas fincas con algo de virus, un virus de ese que secuestra la sandía por dentro. Ajá. Como ha hecho tanta calor estos días aquí atrás, pues al final cuando sale mucha calor suele salir también el virus con la calor.
2: O sea, se nota más en el fruto el virus, el virosis, claro. La virosis de la planta, ¿no?
3: Claro, no, en el fruto, en la planta sí. No se le nota nada, el producto, el fruto que si por dentro se pone la sandía como si estuviera sobremadura, pero no sobremadura, que se ha cocido de la calor.
2: José Antonio, de cara a la semana próxima, ¿también se espera abarroto de sandía o ya se espera menos producción de sandía?
3: No, ya la semana que viene nosotros, por ejemplo, bajamos a menos de la mitad los kilos.
2: Ostras,
3: entonces eso es una bajada, mal picado. La semana que viene caemos ya en picado nosotros.
2: Ajá, ¿y el mercado cómo lo ves para la semana que viene? ¿Con ganas o ya estoy empachadillo?
3: Pues más que empachado, lo que estoy viendo es que está cambiando el clima. El tiempo, si te das cuenta, aquí en España está cambiando y fuera también está cambiando. Y eso puede ser malo para sandía.
2: Sí, porque la distribución no le hace falta muchas excusas para tirar el precio para abajo, ¿no?
3: No, y que en la calle están empezando ya a cortar sandía en Sevilla, en Palomares, la zona Murcia, se están empezando a cortar ya sandía las primeras de la calle. Entonces, eso también va a influir que bajen los precios.
2: Ajá. Entonces también tenemos ya otras zonas productoras comenzando esa producción de sandía, ¿no?
3: Sí, ya esta semana han empezado ya a cortar las primeras. Pocos volúmenes, pero ya han empezado. Uh-huh. Y la suerte que nosotros vamos a terminar la semana que viene que ya con poco producto, y aunque ella aumenta, nosotros vamos a tener poco, entonces a lo mejor se compensa una cosa con otra, esperemos.
2: Uh-huh. José Antonio, ¿tenéis información si hay incidencia, muchos kilos, pocos kilos en esa zona, en esas otras zonas productoras de sandía?
3: Ahora mismo están empezando y ahora mismo tienen pocos kilos, pero que sandía en la calle se han plantado este año muchísimo, ¿no? Es que ha llovido mucho, entonces hay agua y se ha plantado mucho,
2: pero
3: vendrá un poco más tarde.
2: Eso es lo que te iba a decir, porque la maquinaria no pudo entrar a hacer labores porque, claro, eso era un charco, ¿no?
3: Claro, pero luego se ha metido muy buen tiempo y entonces la planta ha ido muy rápida, porque después ya llovió poco y eso le ha influido en que la planta, cuando han plantado, ha salido muy rápido. Por eso están cortando ya las primeras, si no, no hubieran cortado todavía las primeras.
2: José Antonio, vosotros cuando ya terminéis aquí, ¿a qué zona os vais a comercializar sandía?
3: Pues nosotros nos vamos a un almacén que tenemos en La Mancha, que es el que no hace las sandías, pero las sandías no son de La Mancha, las sandías son sobre todo de la zona de Sevilla y Córdoba.
2: Ah, vale. O sea, se transporta y se manipula. Sí. Bueno, pues José Antonio Baño Enciso, presidente de Ejidomar. José Antonio, muchas gracias por atender los micrófonos de Agroradio y compartir esta información sobre la sandía, precios, mercado y cómo va el cultivo. Pues compartir esa información con nuestra audiencia y con nuestros agricultores.
3: Nada, Antonio, como siempre, estamos a tu disposición.
2: Gracias. Bueno, y a nuestra audiencia, emplazarles a que sigan en compañía de Agroradio, con nuestra compañía musical y, cómo no, con la mejor información de agricultura. Hasta ahora.
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0: Las 12.
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0: Las dos.
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2: Buenos días y bienvenido a la sintonía de Agroradio si se acaban de incorporar. Y buenas tardes si escuchan esta nueva entrega de Agroinformación en horario de tarde. Bueno, pues en esta nueva entrega de Agroinformación vamos a hablar de agricultura y de ganadería. Vamos a hablar de ese binomio que se da también en el altiplano granadino, aunque bueno, se da muy bien ese binomio, pero hay veces que hay pues adversidades, ¿no? Y para que nos digan cómo está tanto la agricultura de secano como la ganadería del altiplano granadino, vamos a darle los buenos días y la bienvenida a Clara Torreblanca, secretaria de organización de COA Granada. Clara, buenos días.
3: Buenos días, Antonio.
2: Bueno, pues lo he dicho bien, ¿no? Ese binomio que se da también ahí en el altiplano, esa agricultura de secano y también la ganadería, pero bueno, estáis pasando malas rachas, se puede decir, ¿no?
3: Sí, bueno, ahora mismo yo creo que nos encontramos en un momento que podríamos hablar de incluso de agricultura y ganadería ya de resiliencia.
2: fíjate que yo he visitado muchas veces el altiplano con motivo de la feria que se hace en Chiribel y tal, y bueno, pues allí se está creciendo con el tema, de hecho, el altiplano granadino, también la parte de Almería y esa esquinita de Murcia, soy la región de Europa donde más almendro ecológico hay plantado, es decir, que soy referente a nivel europeo en el tema de almendra, ecológica me refiero, pero este año va a haber cosecha de almendra, Clara, o va a ser que no.
3: No, este año, debido a las heladas que hubo el 31 de marzo, en la madrugada del 31 de marzo, uh-huh. Hubo una pérdida de producción de entre el 80-85%. Eso traducido a datos reales, ya que no es rentable poder recolectar un 15%, pues estamos hablando de pérdidas del 100%.
2: ¿Y en este caso qué se hace, amiga? ¿Se da parte al seguro o qué?
3: Esa es otra historia bastante gorda que tenemos, ¿no? Porque al final pues no se están contratando los seguros porque no funcionan como deberían, ¿no? Los seguros agrarios, entonces pues los agricultores tienen un poco de resistencia a la hora de contratar los seguros, ¿no? Que es algo que, bueno, pues que poco a poco habrá que ir cambiando, pero que por desgracia a día de hoy pues no, el seguro no compensa las pérdidas reales que hay en el campo. Y bueno, luego por otro lado, pues estamos en contacto desde el minuto uno con la administración, en este caso con la Consejería de Agricultura, la Delegación de Granada. Uh-huh. Y lo que hemos trasladado desde el primer minuto es que no es solamente la helada del día 31, es que venimos de un periodo bastante duro aquí en esta zona con el tema del almendro. Venimos de un periodo de sequía, venimos arrastrando una plaga como ha sido la avispilla, ha sido el cabezudo. Nos hemos quedado fuera de la ayuda. Al final se han dado una serie de circunstancias que han hecho que esto sea ya como una estocada casi final, ¿no? Entonces, pues estamos intentando que la consejería ponga pela aquí porque es necesario.
2: Clara, para una vez que llueve, se puede decir que no soy de secano, fíjate, o ha caído todo lo demás, ¿no?
3: Totalmente. Además, bueno, imagínate, después de los años que llevábamos, cuando hemos visto un año tan bueno de cara al almendro, ¿no? Porque uh-huh. Al final estábamos bastante preocupados, pues, porque no sabíamos la humedad hasta qué punto iba a revertir, ¿no? Iba a influir en el desarrollo del hongo y tal. Uh-huh. Pero por la mayoría de las partes pues estábamos bastante contentos. Uh-huh. Y la verdad es que fue un varapalo bastante grande.
2: Clara, has dicho que los seguros no tienen cobertura. En este caso estamos hablando no de un seguro con una aseguradora particular, sino en este caso los de Agroseguro, ¿no?
3: Agroseguro es de lo que estaríamos hablando, un seguro de explotación como tiene que ser. Uh-huh. Y no, no, no compensa, vamos, es que no compensa ni el 50% de las pérdidas reales que hay.
2: Entonces,
3: Pues claro, estamos en contacto, como bien te he dicho, con la consejería, y la consejería ahora mismo lo que plantea son ya ayudas que van entre 120 y 170 euros la hectárea, ¿no? Mira, una explotación, por ejemplo, eso para que te hagas una idea en números, ¿no? Una explotación, una incorporación aquí en esta zona son 15 hectáreas de secano en almendro.
2: Sí.
3: Eso traducido a que pierdes el 100%, ¿no? Pues tu renta es cero. Si la compensación que tenemos es de unos, ponle de media, 170 euros por hectárea, son 2.500 euros lo que tiene una persona para pasar el año.
2: Más todos los gastos, claro.
3: Correcto. Hay que seguir labrando, hay que seguir escardando, hay que seguir tratando la tierra.
2: Pues pinta feo, amiga, ¿eh? Pinta muy feo.
3: Mucho, mucho. Y es lo que te digo, y es que no es un año aislado, no es un año que ha venido mal, pero bueno, pero el año pasado se recogió mucho, hace dos, es que no es el caso. Entonces, pues, la preocupación, pues como tú verás, ante una zona que es eminentemente agrícola. Y luego, pues lo que tú has dicho, al final somos un referente. Es que estaríamos hablando de un 80-90% de la producción en ecológico.
2: Clara, bueno, cultivo de almendros es el tradicional, pero también hay un cultivo emergente, que es el del pistacho. ¿El pistacho también se ha visto afectado por la helada?
3: No, el pistacho no se ha visto afectado. Lo que sí se ha visto afectado ha sido algunas plantaciones de melocotón en la zona de Guadí. Esa sí se la ha cargado, algo de membrillo que también había por allí. El olivar, ha habido zonas también que lo ha querido tocar un poco, pero el pistacho, que nosotros tengamos constancia o que nuestros afiliados nos hayan comunicado, no.
2: Curioso, ¿no?
3: Sí, la verdad es que sí, bastante curioso.
2: Pues me da la impresión que va a ser motivo mayor para el cambio de almendro a pistacho, ¿no?
3: Bueno, a lo mejor tenemos que darle una vuelta, ¿no? Y probando otras cosillas. Pero es verdad que de un 3, 4 años para atrás, es verdad que esta zona el almendro se ha adaptado siempre muy bien. Y estamos hablando de almendro en secano, que es complicado sacar una buena producción de un almendro en secano, y más o menos se estaba sacando. Pero claro, es que han sido 4 años muy duros, y este ya ha sido el varapalo final.
2: Clara, y en relación a la ganadería del altiplano, ¿cómo estáis?
3: Pues mira, en cuestión de ganadería, pues ya en las fechas que nos pilla estamos ya con el alma en un hilo, ¿no? Con el tema de la lengua azul. El año pasado es verdad que hubo algunos brotes, pero fueron al final del ciclo del mosquito, y sí que es verdad que no nos vimos afectados de una manera muy, muy grande, ¿no? Pero sí que es verdad que estamos asustadillos, porque no sabemos, este año se supone que esto va a llegar más fuerte, ¿no? Debido a la temperatura y a la lluvia y tal, y estamos acojonadillos, la verdad.
2: Y ante eso, ¿qué opciones le quedan al ganadero?
3: Vacunar siempre. Esto es como todo lo que nos ponga la ciencia adelante, al final hay que cogerlo, no tenemos más opciones. Vacunar, desinsectar, y al final pues está muy pendiente de los animales, que es lo que cualquier ganadero hace, porque al final es tu modo de vida, y estás encima de ellos. Cualquier síntoma, comunicar a la OCA. Al final, pues ser profesionales con lo nuestro.
2: Bueno, pues Clara Torreblanca, secretaria general, perdón, secretaria de organización de COAG Granada, también agricultora y ganadera. ¿Te falta algún cargo?
3: Creo que no. Creo que no. Creo que estoy completilla ya, ¿eh?
2: Clara, muchas gracias por atender los micrófonos de AgroRadio y compartir esa información de esa zona de Granada, también el límite con Almería, pues con nuestra audiencia, con nuestros agricultores.
3: Muchísimas gracias a vosotros siempre.
2: Bueno, y a nuestra audiencia emplazarles a que sigan en compañía de AgroRadio, con nuestra compañía musical y, cómo no, con la mejor información de agricultura. Hasta ahora.
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2: Buenos días y bienvenido a la sintonía de Agroradio si se acaban de incorporar, y buenas tardes si escuchan esta nueva entrega de Agroinformación en horario de tarde. Bueno, pues estamos en junio, comienzan las calores, que ya han comenzado y bien fuerte que ha venido ese comienzo, aunque bueno, ahora llevamos unos días que ha bajado un poquito la intensidad de la calor, pero bueno, es el comienzo del verano. Bueno, que por cierto todavía no ha empezado el verano oficialmente, y bueno, pues hace calor. ¿Y qué es lo que apetece cuando hace calor? Pues fruta fresquita, como puede ser una sandía o un melón, y cómo no, helado. Y helado de fruta, y en este caso de fruta de la costa tropical de Granada. En este momento vamos a darle los buenos días y la bienvenida a un agricultor que, bueno, pues que aparte de ser agricultor, también es productor de ron y de helados. En este caso, helados Arché. Vamos a darle los buenos días a Francisco Izquierdo. Francisco, buenos días.
3: Buenos días, ¿qué hay?
2: Bueno, lo he explicado bien. Agricultor, que tiene otras inquietudes, aparte de ser agricultor, ahí en la costa granadina, la provincia vecina de Granada. Bueno, Francisco, ya hemos hablado contigo otras veces en relación a ese ron que se fabrica, que se produce ahí en la costa granadina, pues con caña de azúcar autóctona, ¿no?
3: Sí, exacto.
2: Y ahora, bueno, pues parece que
3: caña de azúcar.
2: Que digo que ahora parece que te sobra mucho tiempo y has decidido hacer helado de la
3: fruta. Sí, hombre, sabes que estamos llenos de inquietudes y queremos que nuestros productos se tengan presencia y se conozcan, y al final demasiado romántico.
2: Bueno, pues el verano pasado, a último de verano, no pudisteis salir antes al mercado porque, claro, los registros sanitarios y demás, saliste uh-huh. en agosto prácticamente, pero este año ya sí, este año ya está ahí en el mercado haciendo un helado con fruta de los subtropicales que se producen en la costa de Granada. Francisco, háblanos de este proyecto.
3: Pues nada, viendo que es difícil consumir la fruta durante todo el año y que nuestra fruta pues no tiene la presencia en los sitios que debiera, o que eso creemos nosotros, y que hay que darle más protagonismo, pues yo, pues dando las vueltas que podíamos hacer, pues estamos haciendo pues helados. Uh-huh. Y lo que hacemos es pues aprovechar cuando es la temporada de la fruta, en cada momento, pues sacamos la pulpa, que está en su mejor estado óptimo, uh-huh. la conservamos y ya pues vamos elaborando el helado de cada fruta. Uh-huh. Empezamos con la chirimoya, porque empezamos, como bien has dicho, en agosto, por la documentación no teníamos, y era cuando empieza la temporada de la chirimoya, uh-huh. a finales de agosto, y ya fuimos acopiando la pulpa de la chirimoya y esto, y ya salimos en octubre con el primer helado de chirimoya, y a continuación aguacate, y así hasta lo que tenemos hoy, que es mango, y ahora en breve que sale la níspora. Uh-huh. Estos meses atrás fue la temporada de la níspora, hicimos acopio de la pulpa, uh-huh. y ya podemos presentar el helado.
2: Uh-huh. Francisco, el helado, las personas que nos estén escuchando digan, ostras, un helado de chirimoya, ¿no? quiero disfrutar de la chirimoya de la costa de Granada en formato helado. ¿Este helado dónde lo pueden encontrar las personas que nos estén escuchando en este momento?
3: Pues este helado pues lo estamos ofreciendo a la restauración. Uh-huh. Tenemos una distribuidora, uh-huh. distribuidora Cala, que está aquí en Salobreña, y de aquí nos estamos expandiendo, pues estamos tocando cerca de Almería, lo que es Adra, y esto, y también tocamos Torre del Mar, hasta ahí llegamos solo Límina, y Granada, que la hacemos un día a la semana, pero lo que estamos intentando entrar a las tiendas, están aquí ya en los comercios de Salobreña, de Motril, y eso está más introducido, pero lo que pretendemos pues que se vaya expandiendo. Uh-huh. Y una cosa de nuestro producto que íbamos, lo teníamos claro, es que no usamos un producto lácteo para hacer el helado, que son sin lactosa, uh-huh. y sin gluten. Entonces, que son helados que no tienen intolerancia. Ajá. Y que es una necesidad también que hay hoy en día en la población, cada vez hay más intolerantes. Entonces, que nuestro lado, pues eso, no estuviera basado en eso, en productos lácteos, y que tuviera mucha fruta, que es lo que cuando pruebas un helado nuestro, un helado de Arché, pues lo que te das cuenta es que estás comiendo fruta realmente.
2: Francisco, ¿lleva tropezones o no se nota?
3: No, los tropezones no vienen bien porque por problemas se cristalizan cuando los congelan, entonces se queda un vacío y de agua, sí. Y entonces da mala, tendrías que deshidratarlo o hacer otra, que nosotros no tenemos medios, pero no después no tiene buena imagen y la caducidad es más corta.
2: Pero sabor sí tiene, ¿no?
3: Sí.
2: Y sabor y bueno, pues sin aditivos, se puede decir, un helado natural, ¿no?
3: No, lo más natural posible. Nosotros lo que usamos es productos naturales, lo más sin... Y nada, sabes que la industria del helado lo que hace pues, es generarle aire y generarle manteca o grasa para que estirar los helados, que salga más volumen, con menos cantidad. Y por eso muchas veces encuentras precios que son ridículos. Pero nosotros cuando usamos una pupa cuenta que nosotros necesitamos 3 kilos de fruta prácticamente para hacer 1 kilo de pulpa.
2: ¡Ostras! O sea, que consume materia prima, ¿eh?
3: Entonces, es mucha fruta.
2: Francisco, ¿producción propia o tienes que tirar de agricultores vecinos?
3: No, hombre, aquí tenemos de agricultores y tenemos ayuda de almacenes y eso, que vamos retirando por eso un poco el producto, el destrío, el producto que muchas veces no tiene imagen para estar en los lineales.
2: Sí, la segunda categoría.
3: Que sabes tú que ahora queremos que sea todo perfecto.
2: Hombre, sobre todo, que... Francisco, ahora sobre todo cuando estás empezando y estás abriendo mercado, ahí es donde tienes que dar el do de pecho, porque cuando estás arriba te perdonan algún fallo, pero cuando estás empezando, como tengas un fallo, ya estás muerto, ¿eh?
3: Claro. Eso pasa, y a los pequeños nos pasa más. Tenemos que dar el doble do de pecho.
2: Francisco, ¿y en qué estabas pensando cuando le dijiste a la familia, oye, vamos a hacer helado?
3: No, nosotros hemos regentado un restaurante durante muchos años y entonces siempre hemos hecho este tipo de helado. Lo que pasa es que lo hacíamos aquí a nivel local. Entonces nuestros clientes sí nos conocían que hacíamos este tipo de postres y hacíamos muchas cosas con fruta de aquí y eso, y entonces pues ya lo veíamos. Más bien también la familia fue la que me animó a hacer algo, que no se quedara eso ahí, que ya no se iba a ver más, porque la restauración la dejamos para centrarnos más en el proyecto de ron y hacer otras cosas, otras inquietudes, y bueno, pues que no se perdieran las recetas que teníamos de los helados de la costa tropical.
2: Francisco, ¿cómo se llama la marca de helado?
3: La marca se llama Arché.
2: Y puede estar, se pueden encontrar en comercio de la provincia de Almería, la zona de Adra, más o menos.
3: Estamos intentando que nos escuchen y que nos valoren el producto y que vean que están comiendo fruta, que es un producto natural, un producto con las propiedades buenas y que lo tengan. Estamos haciendo la labor ahora de introducción.
2: Hombre, llevas...
3: Sé que hay negocios que lo tienen, pero ahora no te podía decir porque la distribución la lleva otra empresa y no lo sé.
2: Hombre, Francisco, es que lleva un año escaso, si llega, ¿no?
3: Claro. Un año maratoniano.
2: Mira que te gusta el riesgo a ti.
3: Sí, no me puedo quedar quieto.
2: Bueno, pues Francisco Izquierdo, agricultor, productor de ron Mondero y también helados Arché de fruta subtropical producida en la costa granadina. Francisco, Francisco, muchas gracias por atender los micrófonos de AgroRadio.
3: Perdona que te interrumpa, es que tengo que decir que también saldrá de la guayaba. En próximas, claro, que ahora cuando empiece el verano tenemos ya la guayaba aquí y haremos el de guayaba.
2: Guayaba, yo estuve, como he hecho bastantes programas ahí en la costa granadina, me estuvieron hablando de esa fruta que está muy buena.
3: Sí, hombre, y es muy saludable, sobre todo para los diabéticos.
2: ¿Sí? O sea, ¿es bueno para las personas que tienen diabéticos? O sea, perdón, que son diabéticos.
3: Sí, regula la insulina en sangre, entonces es muy saludable.
2: Bueno, pues Francisco Izquierdo, agricultor, productor de ron y también helados de frutas subtropicales, próximamente la níspora y también la guayaba. Francisco, muchas gracias.
3: Gracias a ti y un abrazo, y gracias por siempre contar con nosotros y darnos voz.
2: A los agricultores lo que le haga falta, Francisco. Bueno, pues a nuestra audiencia emplazarles a que sigan en compañía de Agroradio con nuestra compañía musical y, como no, con la mejor información de agricultura. ¡Hasta ahora!
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1: Las 4.
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2: Buenos días y bienvenido a la sintonía de Agroradio si se acaban de incorporar, y buenas tardes si escuchan esta nueva entrega de Agroinformación en horario de tarde. Bueno, pues ayer 3 de junio de 2026, bueno, pues la última jornada del una nueva edición del Congreso AECOC 2026. Bueno, pues el Congreso AECOC se celebra en la ciudad de Valencia y bueno, pues es la distribución, ¿no? Y está concentrado en frutas y hortalizas. Bueno, pues vamos a hablar con una persona que en este congreso ha participado como moderador con un ex ministro. Pues para hablar del congreso AECOC vamos a darle los buenos días, la bienvenida a Luis Miguel Fernández, gerente de Coespal. Luis Miguel, buenos días.
3: Buenos días, Antonio.
2: Bueno, pues Luismi, te ha tocado hacer de corresponsal de Agroradio en el Congreso. Bueno, vamos a empezar por, en fin, la parte que tú participaste activamente. Te tocó hacer de moderador con el exministro Margallo, ¿no?
3: Sí, efectivamente. Un poco también para situar a tu oyente, Antonio, si me lo permites.
2: Sí.
3: AECOC ha sido el número 28, AECOC es la Asociación Española de Codificación Comercial para todo, es decir, es la que se encarga de destruir los códigos de códigos de barras para todas las empresas españolas. Y Coespal pertenece al Comité de Fruta y Hortaliza del año 2001, porque participó en la estandarización de esos códigos de barras, que ahora van a ser QR, en frutas y hortalizas, ¿no? Y bueno, desde entonces estamos en ese comité y trabajando con las cadenas de supermercados españolas. Es un comité que es interesante para Coespal y sus empresas, porque estamos mano a mano, pues el contacto, trabajando con las cadenas de distribución españolas o internacionales que tienen sede aquí en España. Y efectivamente, todo el año hay un congreso donde se trabajan varios temas, y uno de los temas que se ha trabajado este año en el Congreso de Fruta y Hortaliza que abrió con ellos fue cómo puede impactar los problemas y la actualidad geopolítica en el mundo, en el mercado de fruta y hortaliza europeo. Para eso se invitó al exministro José Manuel García Margallo, que ha sido también embajador de España, hasta en el Parlamento. Todo el mundo sabe el currículum de José Manuel García Margallo, y que tiene una visión, digamos, muy global de todo lo que está pasando. Y efectivamente nos dijo que todos estos conflictos bélicos en diferentes puntos que estamos del mundo, pues está influyendo negativamente no solo en el mercado de frutas y hortalizas, sino en muchas industrias, ¿no? Más que por el propio comercio, sino por la problemática de acceder a ciertos insumos y su coste elevado y el encarecimiento de ellos, ¿no? Y bueno, él era optimista con respecto a la guerra de Irán, la guerra en el Oriente Medio. Él era optimista, pero sin embargo sí nos dijo que iba a repercutir muy negativamente para la campaña que viene en la estructura de costes. Es decir, aunque parase la guerra hoy, hay muchas fábricas que hacen grasas de plástico, por ejemplo, o insumos para fertilizantes, que va a tardar un tiempo en recuperarse. Y eso quiere decir que el encarecimiento de fertilizantes, aunque acabe la guerra, pues desgraciadamente no va a ser no va a haber elasticidad en el precio, y vamos a retrasarnos bastante en poder recuperar precios o costes parecidos a los que teníamos antes de la guerra. Sin embargo, también era optimista en cuanto a la guerra de Ucrania. Él cree que se va a solucionar durante este año. Incluso nos dijo que es posible que se esté mediando para que, igual que en el 2014 se atacó Crimea y se quedó prácticamente en Rusia, pues que al final divida en Ucrania, una parte se quede en Rusia y la otra parte pues se quede en Ucrania y pare la guerra. Y eso traería una estabilidad grande en el centro de Europa, que conllevaría a normalizar la relación de Europa con Rusia. El ministro decía que no se puede mantener, que Europa no puede mantener esta situación con Rusia, que se lleva alargando ya 12 años, desde 2014, y que él cree y conoce el interés que tiene Europa para restablecer las relaciones con Rusia, y eso nos llevaría a poder quitar el veto ruso, que él es extremista ahí, ¿no? Entonces, si en 2, 3 años se quita el veto ruso y nosotros podemos reconquistar otra vez ese mercado, sería muy interesante para nosotros, porque, como tú muy bien sabes, estamos faltos de nuevos destinos, ¿no? No tenemos todos los huevos ahora mismo en casi exclusivamente en Europa.
2: En bueno, el centro
3: pues,
2: de Europa.
3: La verdad que es un gusto escuchar a este señor, que tiene muchísima cultura, todo te lo refrenda con datos, y ese resumen más o menos que te puedo hacer de su intervención, que fue muy muy exitosa.
2: Luis Miguel, y resumen general del Congreso. Yo estuve hace 2 años, el año pasado por desgracia no pude asistir. Este año tampoco estoy yo para mucho viaje intenso, pero bueno, pero sí por lo menos hacer una cobertura informativa. Y aunque suena que está en Valencia, pero un congreso donde las empresas de Almería tienen mucha presencia. Es muy interesante este congreso, ¿eh?
3: Claro, y además desde el año pasado no olvidemos que preside el comité de frutas y piezas de coco una empresa almeriense que es Única Group, a través de su gerente, Enrique de los Ríos, que intenta también darle una mayor fluidez a la relación con las cadenas de distribución, una mayor toma de contacto, y la verdad que se está convirtiendo ella, yo llevo muchos años yendo a este congreso, de los 28 a más de 20 he ido, así que imagínate, y yo creo que es de los pocos puntos de encuentro al año que está la distribución española junto con la producción española de fruta y hortaliza. Es verdad que tenemos Food Attraction, tenemos Food Logística, pero este es un congreso que está 2 días pues conviviendo con ellos, El año pasado, para que te haga una idea, pues Juan Ross, que vino al congreso, se trajo unos 27, 28 compradores de Mercadona. Este año es verdad que han venido menos, pero es una idea del interés que tiene también para la distribución española este congreso, ¿no? Y eso es importante.
2: De hecho, cuando yo estuve hace 2 años, también había una delegación invitada, en este caso era de Reino Unido, también había una visita de distribución de británica.
3: Sí, sí, y este año, por ejemplo, debido a venir, ha tenido una intervención líder, el jefazo de compra de el jefe de compra de fruta y hortaliza a nivel europeo ha venido a España, es verdad que no habla español, pero con la traducción simultánea del alemán al español, pues estuvo muy bien, muy bien, y nos estuvo explicando, pues en este caso, no solo que habló un poco por encima de todo lo que es la inflación en Alemania, que es nuestro principal mercado, sino también de líder, de cómo se está expandiendo, cuáles son sus objetivos, cuáles son sus metas, cuáles son sus números. Y la verdad que llama mucho la atención de cómo un supermercado, un discount que empezó siendo un retailer de descuento, cómo se ha ido incluso incorporando a países como Estados Unidos y quitándole cuota de mercado a Walmart. Y la verdad que muy interesante la charla de Lidl. Lo que sí te puedo decir, que no solo Lidl, sino lo que es la sensación que muchos de Almería nos llevamos, es que están preocupados, la gran distribución, hay alguna cosa que le preocupa más que nunca, y es la falta de aprovisionamiento. Le preocupa muchísimo. Han tenido malas experiencias, algunos de ellos, con Marruecos, este año y el año pasado. Eso ha supuesto rotura de stock en productos importantes, en la principal hortaliza como el tomate, y están muy preocupados, ¿no? Y además nos reforzaban la idea de que Almería, en ese sentido, es un origen muy seguro. Sí, muy seguro que la empresa que se compromete y que dice que sea un pedido, no falla nunca. No falla nunca. Cosa que el año pasado falló cuando se levantó un día rey de Marruecos y dijo que ese día no se portaba, pues fallaron. Y todos los problemas que están teniendo meteorológicos y de virus y de religión también, pues a ellos pues le está pasando factura, ¿no? Cosa que nosotros tenemos que aprovechar, hacernos fuerte y comunicarlo. Y hacerles ver que somos imprescindibles, No, pues son cosas que son muy importantes para el sector y que hay que estar ahí en estos congresos para comunicarlo, para hacer ese intercambio de opinión y que se lleven las cadenas, no solo las españolas, sino las extranjeras como líder, se lleven también una idea de lo que es la oferta española y en nuestro caso la oferta almeriense que no falla.
2: Ya digo que yo cuando pude visitar este congreso, es decir, ahí estaban casi todas las comercializadoras y haciendo, como se dice, un trabajo de lobby, no de pasillo. Pues allí estaban, claro. Pues como bien has dicho, Luismi, es una relación más cercana con la distribución y exclusivamente con la distribución, no con proveedores, sino con la distribución.
3: Sí, exactamente. Así que ahí donde te encuentras a todos los jefes de venta, muchos participan en las mesas de redonda, en las ponencias, y la verdad que está muy interesante. También a las cadenas que le interesa mucho, se hace un esfuerzo para traer a las grandes consultoras como Kantar u otras a decirnos dónde están las tendencias de consumo. Uh-huh. Y la verdad que es preocupante que esté estancado el consumo de frutas y hortalizas, que se vaya sustituyendo la gente más joven el consumo de las frutas y hortalizas por productos ultraprocesados. Y la principal conclusión que llegaron a estas grandes consultoras fue es que la fruta y hortaliza no hace promoción. Sí. No hace promoción, no de mi marca o de esa marca. Nos pusieron las marcas que más o menos reconocen el consumidor, son muy pocas marcas y de muy pocos productos, pero se refieren a algo que en Coespal lo llevamos diciendo muchos años, que hay que hacer promoción de la fruta y verdura en general. La fruta y verdura tiene las mejores características saludables, que no hay un alimento más saludable, y no hacemos publicidad de eso. Bueno. Creemos que no hace falta y estamos equivocados. Hace falta porque si no, otros productos procesados o ultraprocesados nos quitan hueco a la hora de hacer la compra, ¿no?
2: En ese sentido.
3: Entonces, es una asignatura pendiente del sector que nosotros, pues cada año, este año hemos duplicado el presupuesto de promoción e intentamos hacer campañas con los pocos medios que tenemos, la verdad, a nivel nacional, con FEPE, a nivel europeo, con Ecofel, con Copa Colleca, pero cuesta muchísimo porque tenemos muy poco dinero para ello.
2: Bueno, pues Luis Miguel Fernández, gerente de Coespal. Luis Miguel, muchas gracias por atenderlo.
3: Por cierto, Antonio, te digo una noticia. Venga, que lo va a ver mañana, y es que con ese poco dinero que hacemos, que nos dan las empresas, estoy hablando de un presupuesto, no llega a 500.000 euros al año, que hacemos promociones de todo tipo, del invernadero, pues también nos da, pues, acuérdate de la campaña que hemos hecho este año del pimiento con marca, o la primera sandía europea, la que más sabe, incluso ha habido anuncios en Telecinco, en Cuatro, en A3. Bueno, pues hoy recoge el presidente de Coespal en Madrid el premio a mejor anuncio de sostenibilidad, o a la mejor comunicación en sostenibilidad, por los dos anuncios que se ha hecho en Mediaset, que es el de pimiento con marca y la sandía, la primera sandía europea, la que más sabe.
2: Bueno, pues contactaremos con Juan Antonio González para que nos cuente cómo ha ido esa experiencia de recoger ese reconocimiento, ¿no?
3: Esta noche lo recoge, lo veremos en Telecinco y lo recoge.
2: Bueno, pues Luis Miguel Fernández, gerente de Coespal. Luismi, muchas gracias por hacernos esa radiografía y esa información en relación a la 28 edición del Congreso AECOC en Valencia.
3: Y además, gratis, Antonio, te vas a tener que empezar a cobrar, ¿eh?
2: Hombre, llegaremos a un acuerdo.
3: un placer, como siempre, para mí, y un saludo a ti y a todos tus oyentes.
2: Igualmente, Luis Miguel. Muchas gracias, hombre. Bueno, y a nuestra audiencia, emplazarles a que sigan en compañía de Agroradio, con nuestra compañía musical y, cómo no, con la mejor información de agricultura. ¡Hasta ahora!
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2: Buenos días y bienvenidos a la sintonía de Agroradio si se acaban de incorporar, y buenas tardes si escuchan esta nueva entrega de Agroinformación en horario de tarde. Bueno, pues en este momento vamos a hablar de agricultura, de una feria que pone en valor una fruta pues que está muy rica, y bueno, pues en la provincia de Almería no es que sea muy prolífica en la producción de esta fruta, pero poquita y buena. Bueno, pues por si ustedes no se acuerdan, yo soy Navarro Rovira, los apellidos ilustres de la localidad almeriense de Vallarcal. Bueno, pues hasta allí vamos a viajar, hasta Vallarcal, y vamos a hablar con su alcalde, Germán Moreno, alcalde de Vallarcal. Alcalde, buenos días.
3: Muy bueno, buenos días.
2: Bueno, pues como vallarquero que soy de origen, aunque soy nacido en el Ejido, pero mis padres son de tierra de Vallarca. Bueno, de hecho sigo teniendo familia residiendo en la localidad. Alcalde, bueno, pues el próximo fin de semana, el siguiente, 20 y 21 de junio, pues bueno, pues la primera edición de la fiesta de la cereza, ¿no?
3: Sí, sí. La primera edición de la fiesta de cereza en la comarca de Almería.
2: Bueno, pues no es que sean muchísimas las hectáreas que haya de cereza ahora, pero lo poquito que hay, buena, ¿eh?
3: Sí, aquí la cereza tiene muy buen sabor.
2: Bueno, pues alcalde,
3: la altura, pero tiene un sabor que no las tienen otras.
2: Alcalde, pues vamos a hablar del programa de esta primera fiesta de la cereza en la provincia de Almería, que son 20-21. Pues sábado 20, ¿qué se pueden encontrar los visitantes que acudan a la localidad de Vallarcal?
3: Bueno, sábado 20 empezaríamos la apertura oficial de la fiesta a las 12.
2: Ajá. ¿Y qué acto hay ese día?
3: Pues haríamos la presentación oficial, y después de la presentación oficial de la primera fiesta de la cereza nos iríamos a un pasacalle familiar para los niños.
2: Ajá. Bueno, y en el centro del pueblo supongo que habrá algún mercadillo instalado, ¿no?
3: Sí, en el centro del pueblo habrá unos 13 o 14 hectáreas.
2: ¿Todos concentrados en la plaza de la iglesia y ayuntamiento, o están distribuidos por la localidad?
3: Pues vamos a intentar que estén entre la plaza, la puerta de la iglesia y al lado, que esté todo concentrado al lado. Lo único que a lo mejor nos lleváramos fuera es que nos vienen colchonetas para los niños también, y nos las lleváramos al polideportivo porque estén ahí más a gusto.
2: Sí, porque todo eso meterlo en la plaza hay que achucharlo allí, ¿eh?
3: Vaya, vaya.
2: Bueno, broma aparte, lo más destacado de que se puede ver el 20 y 21 de junio en relación a esa fiesta de la cereza en Vallarcal, ¿cuáles son los actos que estima más importantes, alcalde?
3: Pues el sábado tenemos los actos están más para los niños.
2: Ajá.
3: Se ha hecho más días así para que los niños disfruten también, que disfruten más que los mayores, porque los niños tienen que disfrutar.
2: ¿Y el domingo?
3: Tenemos el pasacalles, que remate es para los niños con su familia, pero después por la tarde tenemos un taller de cocina infantil con un sugoking.
2: Ajá.
3: Que también remanece de Vallarca, que está en el Instituto de Hostelería de Jaén.
2: O sea, el cocinero, ¿no?
3: Sí, sí.
2: Ajá. Pues, ¿y el domingo qué actividades son más interesantes, son las que hay?
3: Bueno, después del domingo tenemos también, por la mañana también tenemos actividades para los niños. Juegos, talleres, pintacaras, y después tenemos todo desde las 11 hasta las 5 de la tarde. Tenemos sugoking haciendo recetas dulces y saladas para que la gente las deguste.
2: que se lo llaman la experiencia gastronómica oro rojo, ¿no?
3: Exacto, oro rojo, sí, le hemos puesto oro rojo, porque remate casi toda la cereza es roja.
2: Pues, alcalde, pues también en este, en la puesta en marcha de este evento gastronómico agrícola, Diputación echa un capote, ¿no?
3: Sí, sí, nos ha hecho una buena mano, porque sin la mano de Diputación, los pueblos pequeños no salíamos nada, y nos ha dado un buen importe para poder hacer la fiesta. Han sido 6.800 euros, uh-huh, para poder hacer todas las actividades.
2: Uh-huh. Y bueno, y también va a haber allí un mercadillo de productos sabores de Almería.
3: También nosotros llamaremos a ver si pues vienen, pero si uh-huh, que sí, nosotros vamos a avisar para que vengan también sabores de Almería.
2: Uh-huh. Bueno, pues
3: Pueden venir, no lo sabemos.
2: Alcalde, pues nada, en fin, le invito a que haga una invitación a nuestros oyentes, pues, para que visiten la localidad de Vallarcal, pues todos los días de junio, 20 y 21 de junio, con motivo de la primera fiesta de la cereza.
3: Pues yo invito que suban todo el fin de semana, sábado y domingo, porque lo van a disfrutar, porque son dos días que se van a disfrutar, desde por la mañana hasta por la noche. Hasta hora de amargar, porque tenemos para todo, y que cate, que vaya a catar la cereza de Vallarca, que la cate, que no va a catar la cereza como esta. El que la haya catado, ya sabemos que tiene esta cereza.
2: Uh-huh. Yo me acuerdo de chiquitillo, en el cortijo Los Guindos, que había un cerezo. Abajo, yo me acuerdo de eso. En fin, bueno, pues Germán Moreno, alcalde de Vallarca, alcalde, muchas gracias por atender los micrófonos de Agroradio y compartir esta información de esta primera fiesta, que bueno, que lo que quiere poner en valor es esa producción de cereza, que se hace esa pequeña producción de cereza, pero bueno, también para que los jóvenes, bueno, pues que le vean futuro y diga, oye, pues que quiero quedarme aquí y quiero ser agricultor y bueno, y producir cereza. Alcalde, muchas gracias por atender los micrófonos de Agroradio.
3: Gracias a vosotros.
2: Bueno, y a nuestra audiencia, emplazarles a que sigan en compañía de Agroradio, con nuestra compañía musical y, cómo no, con la mejor información de agricultura. Hasta ahora.
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2: Buenos días y bienvenido a la sintonía de Agroradio si se acaban de incorporar. Y buenas tardes si escuchan esta nueva entrega de Agroinformación en horario de tarde. Bueno, pues vamos a viajar telefónicamente, claro, hasta la provincia de Granada y concretamente hasta la comarca de Baza. Y allí vamos a darle los buenos días a un buen amigo. Hay que decir que es agricultor, técnico de campo en Baza y también gerente de una empresa de insumo Fitomato. Y a lo mejor a ustedes les suena este nombre, José Antonio Maña. José Antonio, buenos días.
3: Buenos días, amigo Antonio. ¿Cómo estamos?
2: Yo sigo estando cojo, pero en retirada.
3: Muy bien, lo importante es estar. Sí, siempre sí. Hay que estar atentos y activos para la agricultura.
2: Oye, ¿y a ti cómo te va?
3: Bien, muy bien, ya soy ingeniero. Ajá. Me acuerdo cuando estaba allí con vosotros trabajando, que decíamos próximamente, tal, no sé qué, pues ya no es próximamente, ya es una realidad. Así que muy bien, hombre, muy contento y en mi zona.
2: Tu sacrificio te ha costado, también esos viajes que te tenías que pegar a Ávila, pero bueno, pero el que quiere algo, algo le cuesta, ¿no?
3: Así es.
2: O sea, la cultura del esfuerzo sigue predominando. Hoy en día no queremos hacer nada, pues que tenemos nada. Eso es lo que...
3: Claro, exactamente, así es.
2: Bueno, pues amigo, pues ya estás integrado en la vida laboral agrícola, pues cuéntanos el día a día que tienes ahí en tu localidad, en Baza.
3: Bueno, pues empezamos, yo abrí el almacén aquí en enero, y cuando abrí el almacén pues empezamos con la campaña de abonado de fondo, para olivar, algo de almendro, pistacho y cerezo. Y bueno, luego llegado en la época de marzo, empezaron ya las curas foliares y todo iba bien hasta que pues una noche el tiempo pues se llevó todo el esfuerzo que habían tenido los agricultores o que hemos tenido los agricultores, tanto agricultores de cerezo como de almendro de olivar. Hizo una mínima de hasta menos 9 grados bajo cero.
2: ¡Ostras!
3: Y la almendra ya estaba cuajada, la yema del olivo empezaba a moverse y la cereza, la más temprana, pues también estaba ya cuajada, por lo cual pues ha hecho bastante daño en el tema del frutal, porque ya te digo, la cosecha, excepto la del pistacho, pues la mayoría de las zonas de Baza y comarca, Veramurel ha hecho muchísimo daño al frío, en la zona de Huescas también, bueno, en Baza, en Caniles, toda esta comarca se ha visto muy afectada de agricultores de almendros, y bueno, los de almendros y cerezos sí se han visto bastante, bastante repercutidos, y el olivo, como aguanta algo más el frío, había algunos que estaban más frenados, otros que ya iban más adelantados, pues los más adelantados, nada. No han tenido la trama, como se conoce en el olivo, que es la floración. Y entonces, pues bueno, este año en esta zona la almendra apenas va a haber. Han sido pocos los agricultores que se han salvado. La cereza se ha visto también, la temprana casi que no ha habido. Ahora empieza ya la tardía. Y de olivar, pues si digamos el 100% de la cosecha, pues vamos a tener un 40%. Yo en mi caso particular no voy a tener ni un kilo para coger. Yo, mi olivo se largó completamente y nada, pues que hagan tallo.
2: Bueno, pues ya está, pues hijo mío, pues en fin, esta es la profesión de agricultor, José Antonio. Has dicho que el pistacho no ha tenido consecuencias o secuelas del frío, ¿no?
3: No, porque como el pistacho arranca siempre más tarde, por lo menos se lleva un mes y una semana aproximadamente con el almendro, cuando vino la helada el pistacho seguía todavía en parada vegetativa, por lo cual pues se ha salvado, no ha tenido problemas.
2: ¿Y el resto de cultivos, hortalizas, brásicas, cómo se está dando ahí la zona?
3: Bien, bueno, el brócoli soportó el frío, el brócoli se ha salvado, y bueno, los tomates que se ponen aquí en Maya, como conoces, y el pimiento que se siembra en la calle, habilla, que hay bastante habilla ahí por la zona de Caniles y Palá y toda esa zona, pues iba bien. Lo que pasa que aquí en esta zona tenemos la peculiaridad de que por el día hacen temperaturas de 35 grados, y por la noche se nos pueden bajar 5 grados, 4 grados, que hemos tenido temperaturas de esas.
2: Pero José, ¿todavía?
3: Sí, bueno, esta semana ya no y la pasada tampoco, pero la anterior sí tuvimos esos cambios tan drásticos. Entonces, ¿qué pasa? Que pues como si tú vas corriendo y te queda una piscina llena de hielo, pues te quedas parado totalmente. pues eso le ha pasado a la planta, que está bastante frenada, no se movía, y bueno, ahora es verdad que ya está empezando un poco a tomar todo su ciclo habitual, pero bueno, este año está siendo un poco de cambios raros, inesperados. Todos pensábamos que iba a ser el año porque la almendra está muy hidratada, había llovido mucho, la almendra venía fuerte, una floración brutal, en el periodo de floración no llovió nunca, las abejas pudieron trabajar bien, un cuaje perfecto, pero cuando ya estaba cuajada, pues nada, se heló toda. Entonces, yo las personas mayores aquí me lo decían en el almacén. Ajá. Este año es año de ruina. Yo decía, madre mía, es año de ruina. Digo, si este año es como está todo, tenemos agua en el pantano, los pozos se han regenerado, hay agua por todos lados, todo bien. Digo, ¿cómo va a ser? Dice, ya lo verás. Y bueno, no se han equivocado.
2: Hombre,
3: me fastidia tener que darle la razón, pero no se han equivocado.
2: Hombre, José, te voy a contar una anécdota. Una de las veces que estaba yo en la sala de curas curándome el pie y tal, al principio entra una TS, me ve el pie y dice, ¿qué te ha pasado? Y le cuento allí mi historia. Me dice la mujer, uff, madre mía, entre 6 meses y un año. Y le dije, coge lo que ha venido a coger, que te vas. Pues al final, José, al final no se ha equivocado, se quedó hasta corta.
3: No, yo venía en los... Bueno, yo recién abierto, no paraba de llover, la gente más que echando abono de fondo, la gente animada, con ganas, tal y cual. Pues de repente vino el hielo y se lo llevó todo.
2: Madre mía, pues...
3: Y bueno, en el tema de hortícolas, pues las sandías ya están puestas en tunelillos por aquí. La lechuga la están cortando, coles están cogiendo ya, brócolis también. Y bueno, la villa ya está, algunos los agricultores más temprano las tienen en flor.
2: José, ¿y el pulgón no ha dado el tostón por ahí?
3: Madre mía, el pulgón este año a la vez tanta hierba y a la vez tanta humedad como ha habido y se ha generado tantísima hierba, está dando problemas. Los almendros están que parece que lo han rociado con aceite, de todo el aceite del pulgón.
2: Sí.
3: Oye, pegajoso. Dime.
2: José, la incorporación de nuevas generaciones... ¿Cómo está en esa zona? ¿Hay incorporación o como que no?
3: No. Yo, bueno, en el tema agrícola, yo la mayoría de las fincas, el 60, no, un 80% perfectamente, los agricultores de edad media de 45 en adelante. Aquí en el tema de agricultura, gente joven, muy poca. Muy poca hay, porque lo hay personas con 20 y tantos años dedicados a esto, con 30, pero la mayoría agricultores mayores que seguramente cuando ellos decidan retirarse se perderá el seguir cultivando aquí.
2: José, la zona de Zújar, que era bueno, pues se han empezado a hacer invernaderos, unos con plástico, otros con malla, para el cultivo de tomate y también de pimiento. ¿Cómo está? Yo hace 3 años que estuve por ahí. ¿Cómo va esa zona?
3: Pues creciendo exponencialmente, cada vez invernaderos más tecnificados. El otro día estuve en un cabezal de riego, madre mía, yo qué sé, es impresionante. A la última tecnología, todo nuevo, todo con la más programación de riego nuevo, todo nuevo. Bueno, se está tecnificando cada vez más. Bueno, esto prácticamente es Almería, ya lo sabes tú, que sí. Cuando estuviste por aquí es un invernadero con otro, uno con otro, uno con otro. Y este año que hay agua, más todavía. Este año la gente está súper animada.
2: Bueno, pues José Antonio Maña, agricultor, técnico de campo en Baza y también gerente de Fitomató. Bueno, y también hay que decir que es compañero, es decir, José Antonio estuvo aquí como redactor. Pues José Antonio, muchas gracias por atender los micrófonos de AgroRadio y a ver si este verano, cuando esté la campaña álgida, y no, a ver si nos coordinamos y me voy por ahí a hacer una visita, que bueno, a mí me gusta todo el tema de la agricultura. José Antonio, muchas gracias.
3: Aquí, aquí tienes la casa, cuando quieras venir, te puedes venir, que echamos el día, si quieres, ayer empecé a las 8 de la mañana y terminé a las 9 de la noche de la finca. Si estás preparado, te vienes para acá y echamos el día.
2: Tú tranquilo, que yo estoy endurecido, estoy encallecido en la batalla. Algo haremos un poquito más adelante. José Antonio, muchas gracias.
3: A ti, Antonio, un saludo.
2: Bueno, y a nuestra audiencia, emplazarles a que sigan en compañía de Agroradio, con nuestra compañía musical y, cómo no, con la mejor información de agricultura. ¡Hasta ahora!
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2: Buenos días y bienvenidos a la sintonía de Agroradio si se acaban de incorporar. Y buenas tardes si escuchan esta nueva entrega de Agroinformación en horario de tarde. Bueno, pues en este momento no vamos a hablar de agricultura, pero sí vamos a hablar de una afición que sí está muy arraigada en el sector agrícola y también fuera del sector agrícola. Pues vamos a hablar de caza y de una feria que tiene una peculiaridad a nivel nacional. Pues vamos a hablar de la quinta feria de caza y perro de Zafarraya. Y para hablar de esta feria vamos a darle los buenos días y la bienvenida a la alcaldesa de Zafarraya, Rosana Molina. Alcaldesa, buenos días.
3: Buenos días, ¿qué tal?
2: Bueno, pues, alcaldesa, la peculiaridad a la que yo me refiero es que posiblemente esta feria de caza sea la feria con más presencia de realas en dicha feria. ¿Es así, alcaldesa?
3: Bueno, pues según me dicen los expertos, la Sociedad de Cazadores y la propia Federación Andaluza, sí que es la feria más grande en ese sentido, en el que vienen pues de toda Andalucía, incluso de Castilla-La Mancha, han venido también de Extremadura, vienen cazadores desde todos los puntos de España prácticamente a traer, a mostrar sus perros. También es verdad que, bueno, que instalamos una infraestructura para que los perros estén, sabéis que hace un calor, muchísimo calor que está haciendo, pues, y nuestra feria siempre en junio, pues para que los perros estén bien, que estén en unas condiciones de salubridad increíbles, y eso está reconocido por todo el mundo. Entonces todos los realeros que vienen saben perfectamente que sus perros van a estar a la sombra, con su agua, van a estar bien cuidados y van a estar bien atendidos, y eso es importante. De hecho, ya desde la primera tuvo la feria un gran éxito, por eso, por el gran esfuerzo también que hacemos desde el ayuntamiento en colaboración con las dos sociedades, porque en primer lugar los animales y los realeros, la gente que venga, pues se sienta como en casa.
2: Alcaldesa, ¿cuántos animales se pueden dar cita en esta feria de caza y perro?
3: Bueno, pues casi tenemos 100 jaulas, prácticamente ya todas las inscripciones tenemos hasta en lista de espera, las de Podenco, o sea que tenemos aproximadamente, calculando, unos 1.000 perros, pues puede ser perfectamente.
2: ¿Gatos en los alrededores, cuántos?
3: No se suele ver mucho.
2: yo he tenido la suerte de poder visitar esa feria. Aunque bien ha dicho la alcaldesa que hace calor, pero la zona de Zafarraya tiene una cosa muy interesante, que te pone a la sombra y hace fresquito. O te pone al sol, sí. Te tuesta, pero te pone a la sombra. Y bueno, pues instala una carpa donde los perros están bastante fresquitos. Y para esas personas que les guste ver perros, es decir, el catálogo que hay allí de perros, de reala, desde que son pequeñitos, desde que están en la camailla, hasta que luego ya cuando son grandes, cuando son profesionales de la caza, ¿no? Para ayudar a ese cazador a batir piezas, pues incluso piezas de caza mayor, ¿no?
3: Sí, tienen una gran variedad y unos perros preciosos. Yo realmente no soy una experta, pero sí que me gusta verlos, porque la verdad es que son, ya lo que has dicho, desde pequeñitos, luego está el podenco, que es más típico aquí en el llano de Zafarraya, y luego ya reala de perros de otras razas, que son unos perros adiestrados y maravillosos, de verdad. Es un espectáculo digno de ver.
2: Aparte de la feria como tal, también tiene algún tipo de charlas, ponencias y demás, ¿no?
3: Sí, este año vamos a introducir también una charla, unos debates, bueno, y luego actividades hay muchísimas. Lo más importante está centrado en la caza, por supuesto, y por eso también se hace una exhibición de hurones, se hacen exhibiciones de cetrería, etcétera, pero sobre todo en el perro. Entonces, cuando viene, se hace el concurso de animales, el concurso de perros, y bueno, pues con expertos de la federación, jueces y demás, y se valora pues la belleza, se valoran muchas cosas, se dan muchos premios, digamos, y la gente pues se va muy contenta. También al toque de caracola, también se dan premios infantiles, honoríficos, a gente de aquí que ha tenido, a mujeres cazadoras que están también en Ancarse, a través de la Asociación Ancarse, están acudiendo a nuestra feria. Sabemos también que la mujer, pues bueno, se está introduciendo también en unos ámbitos que es que antiguamente eran masculinos, y eso es algo que consideramos que, bueno, yo como mujer lo considero importante. El año pasado se le dieron premio también a la mujer cazadora más joven, con 8 o 9 años que tiene Nora, y bueno, y ese tipo de premios, sobre todo para seguir incentivando, pues bueno, esto que es una tradición, y sobre todo en el mundo rural.
2: Uh-huh. Alcaldesa, hace 2 años yo tuve, bueno, pues el privilegio de conocer jóvenes, chicas jóvenes, que son cazadoras, y algunas de ellas a machete.
3: Y algunas sí, de ellas yo a también machete. La he visto, sí.
2: Digo, cualquiera le dice a esta que no bajo la basura.
3: sí que hay mujeres jóvenes, y bueno, sí, la he visto además en vídeo, vaya, pero sí que la he visto, y bueno, me parece pues fenomenal, insisto, que en estos ámbitos tan masculinos tradicionalmente, pues que se introduzca también la mujer y la juventud, que también es muy importante. También viene, contamos todos los años con la presidencia de JOCA, que es la Asociación de Jóvenes Cazadores, que lo que hacen es organizar sobre todo actividades para los niños, pues de tiro con arco, de caza prehistórica, un poco que conozcan también la historia, y hacen muchas actividades, tienen todo el día los niños también digamos implicados en la feria.
2: Y lo que sí me llamó la atención cuando estuve hablando con estas chicas, es decir, ellas lo tienen normalizado, no es como una cosa anecdótica. Para mí fue una sorpresa, algo, ostras, no me lo esperaba, y encima caza a machete, que es que hay que ser valiente para eso, porque con un rifle todo el mundo somos buenos, pero con un machete y un jabalí ahí en todo lo suyo, eso hay que echarle narices.
3: Pues, ella, también haberlo vivido. Yo te pongo el ejemplo, por ejemplo, de Leticia, la hija de Serafina. Ellos son el alma de la feria, fueron los que iniciaron también, enseñaron un poco de cómo hacerlo, porque pues, claro, cuando empiezas desde cero, como hace 5 años, pues no sabíamos cómo plantear, ni teníamos conocimiento de este mundo y demás. Y esta chica, con la que tengo bastante amistad, además una chica preciosa, pues la he visto y pues, bueno, imagínate, valentía, lo ha vivido con su padre también desde pequeña. Estas cosas, pues claro, no creo que surjan tampoco así de buena primera, sino que tiene que ser también que haya una tradición familiar y que lo haya vivido desde pequeña.
2: Alcaldesa, voy a contar la anécdota de Leticia, la hija de Serafín. Serafín es amigo mío, y estaba un día hablando con Serafín, y me dice, bueno, mi hija también es cazadora y tal, y digo, vale, con rifle, ¿no? Dice, no, con machete. Claro, yo veía a la hija.
3: Efectivamente.
2: Digo, no me lo puedo creer, no me lo puedo creer que esta chica joven a machete. Que por cierto, también hay que decir que la pareja de Leticia, pues bueno, pues un rejoneador, bueno, pues que está creciendo en fama y tal. De hecho, también tengo otra anécdota de la feria de hace 2 años. Me lo presentan y bueno, pues no sé a qué te dedicas. Y le dice un amigo, me dice un amigo, dice, se dedica al tema del pelo. Pues yo decía, pues será peluquero, ¿no? No me quiso decir quién era, y hay que decir rejoneador Sebastián.
3: Yo sí lo sabía, claro, yo me lo presentó hace también, ya que pierdo la noción del tiempo, pero 2 o 3 años, ha estado él también varias veces en nuestra feria, y espero que este año vengan también, ya si me están escuchando, bueno, ellos lo saben, que tienen, vamos, las puertas abiertas porque es su feria, realmente, ellos han sido el alma desde el principio de esta feria.
2: Alcaldesa, hay otro dentro de ese programa de la feria, que es muy llamativo, ¿no? Que es, no sé cómo se llama, pero es un pasacalle donde van todos los perros, esas realas, por el pueblo haciendo un pasacalle.
3: Sí, es lo primero que hacemos. Normalmente se descargan por la mañana temprano los animales y luego ya pues se hace un pasacalle, porque ten en cuenta que la feria se hace en el recinto ferial que está a la afuera del pueblo. Entonces, cada actividad que hacemos intentamos llevarla también, bueno, pues para gente mayor o gente que no pueda salir de casa y demás, pues un poco acercar la feria al pueblo, que se sepa lo que estamos haciendo, y eso es lo que hacemos. Normalmente son colleras lo que se suelen llevar cada cazador que viene, cada realero, y se va dando un paseo por el pueblo para que la gente lo vea. La verdad es que el pasacalle pues tiene mucho éxito y es una manera también de compartirlo con todos los vecinos.
2: Pues para esas personas que son amantes de los animales, sobre todo del perro, pues allí hay mil donde ver y recrear la vista. Bueno, pues Rosana Molina, alcaldesa de Zafarraya. Alcaldesa, muchas gracias por atender los micrófonos de Agroradio. Y nada, emplazarle a que haga una invitación a nuestros oyentes a que visiten la localidad de Zafarraya y, como no, la feria también de caza
3: la
2: y
3: feria.
2: De perros.
3: Pues bueno, se ha invitado, soy el primero.
2: Yo estoy allí.
3: Invito pues a todas las personas que quieran venir. Es realmente un día de convivencia, de encuentro. Ya nos conocemos prácticamente los realeros, nosotros, la organización, las dos sociedades, la de Venta de Zafarraya y la de Zafarraya, que junto con el ayuntamiento lo preparan con mucha pasión. Y es un día de encuentro, de convivencia, donde además tenemos una barra estupenda que monta el club de fútbol, el club deportivo comarcal, para conseguir fondos también para los niños. Y hay también un mercado artesanal, de artesanía, de comida, de productos relacionados también con la caza, taxidermia, en fin. Es una feria muy completa donde van a disfrutar en familia todos, desde los padres, los niños, los abuelos y todos los que quieran venir a acompañarnos. El día 21 de junio aquí estaremos con los brazos abiertos.
2: Bueno, pues Rosana Molina, alcaldesa de Zafarraya. Alcaldesa, muchas gracias.
3: Muchas gracias a ti.
2: Bueno, y a nuestra audiencia, emplazarles a que sigan en compañía de Agroradio con nuestra compañía musical y, como no, con la mejor información de agricultura y también de caza. ¡Hasta luego!
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Buenas noches, te presentamos este programa titulado Al calor de la noche, que te va a hacer compañía durante una hora, y en el que la música del pasado es siempre protagonista. Comenzamos.

música con sabor a country, a música rural norteamericana y al ritmo de aquel país. Una balada con un compás animado al que sus autores dan vida con sus guitarras y contrastan con sus voces. Poor Boys Blues, los blues de los chicos pobres, una canción de Mark Knopfler y Chet Atkins.

era la música de dos grandes guitarristas que fusionaron sus habilidades en este tema de estilo country. Mark Knopfler posee un estilo particular de tocar sin púa y se ha convertido en uno de los mejores guitarristas del mundo. Chet Atkins, por su parte, fue conocido como el caballero del country y promocionó ese estilo musical por todo su país, llegando a conseguir 14 premios Grammy, entre otros reconocimientos. 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Nuestros intérpretes rememoran la mejor música rock de los 60, emulando a los grandes clásicos de ese estilo, con un tema que no nos deja indiferentes, y nos interpretan esa pequeña cosa loca llamada amor, That Crazy Little Thing Called Love, una canción de Queen.

era la música de Queen, que homenajeaba a Elvis Presley y Cliff Richard con un estilo rockabilly. La banda Queen estaba liderada por Freddie Mercury, quien es también toda una leyenda del mejor rock y que falleció con solo 45 años. Su último álbum es un trabajo póstumo aparecido años después de su desaparición y se tituló Made in Heaven, hecho en el cielo, del año 1995. 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

un tema en el que nuestros artistas lamentan que todas sus acciones sean consideradas negativas, una visión nociva de la vida envuelta en un estupendo tema de música pop. Es un pecado, It's a Sin, una canción de los Pet Shop Boys.

0: era la música de los Pet Shop Boys, un dúo que ha llegado a ser el más popular del Reino Unido y que ha tenido como estilo principal el pop sintético y el disco pop. Sus miembros, Chris Lowe en los teclados y Neil Tennant, compositor y vocalista, están activos desde principios de los 80, con gran éxito de público y ventas. Su último trabajo se tituló Nonetheless, sin embargo, del año 2024.
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0: Nuestro intérprete nos invita a recorrer el mundo con toda comodidad, en una propuesta turística de este grupo vasco que lideraba su original vocalista. Viaje con nosotros, una canción de la Orquesta Mondragón.
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0: era la música de la Orquesta Mondragón, una banda liderada por Javier Gurruchaga, que solía utilizar una voz impostada para su interpretación, en la que predominaban temas con relación al humor y al sarcasmo. Su último álbum fue un recopilatorio titulado Noticia Bomba, del año 2018.
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Un tema en el que nuestro artista quiere difuminarse en la atmósfera, ser etéreo como el viento o el aire. Aire soy, una canción de Miguel Bosé.

0: Era la música de Miguel Bosé, un artista que tuvo su mayor momento de éxito entre los años 80 y 90. Bosé tiene como estilo principal la música pop, con toques más disco en sus inicios y un estilo más melancólico y profundo en su madurez. Bosé reside en México y ha sufrido problemas personales que le hicieron apartarse de la composición. Su último trabajo se tituló Bosé MTV Unplugged del año 2016.
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0: Y la música del recuerdo de tiempos más distantes se abre con un tema irrepetible que se creaba en los 60, una música trepidante que nos recrea la obsesión y a la vez el deseo en una composición de estos músicos del recuerdo. Frankie Valli nos interpreta un tema a medias entre instrumental y vocal, suplicándote, Begging You.

0: era la música de Frankie Valli y los Four Seasons, una banda que se fundó en los 60 y que parecen continuar. Su estilo incluye el pop, el rock y el doo-wop. Fue muy popular en otros tiempos y tienen hasta una película que dirigió el afamado Clint Eastwood sobre la vida de sus intérpretes.
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0: Y seguimos con la música del recuerdo, en este caso con un tema en el que nuestros artistas están fascinados con una mujer de nombre español, Gloria, una canción del grupo Them.

Era la música de los Them, una banda menos publicitada de los 60 y que estaba liderada por Van Morrison. La banda Them procede de Irlanda del Norte y su líder, Van Morrison, fue una gran inspiración para figuras mucho más importantes que él mismo, como han sido Bruce Springsteen o Bono de U2. Su último trabajo se tituló Remembering Now, Recordando Ahora, del año 2025. Te presentamos la música de otros tiempos en un programa semanal. Te comentamos los estilos y algunos de los últimos trabajos de sus intérpretes. Te revivimos el pasado musical en un tiempo de radio nocturno. 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Y finalizamos la música del recuerdo con un tema en el que nuestros siguientes artistas quieren continuar con la tradición rockera, haciendo de su estilo todo un símbolo de su propia esencia, con títulos como este, Rocking All Over the World, tocando el rock por todo el mundo, una canción de Status Quo.

Era la música de Status Quo, con un tema de finales de los 70. Status Quo es una banda de rock y hard rock de grandes veteranos que interpretan también temas de otros géneros, como el country rock o el pop. Status Quo está en activo y se fundaron en un lejano 1962. La música comentada tiene su espacio en Al calor de la noche. Al calor de la noche, tus canciones más apreciadas. Una banda con un sonido que nos recuerda un poco a Héroes del Silencio, o tal vez a la voz de Javier Ojeda, líder de Danza Invisible, pero que no tienen nada que ver con ellos. Pertenecen a un grupo argentino poco conocido en nuestro país y que nos presenta uno de sus trabajos, Persiana Americana, una canción de Soda Stereo.

0: Era la música de Soda Stereo, una banda de Buenos Aires que está liderada por su vocalista y productor, Carlos Cerati. Su música es de estilo rock en español. La banda estuvo activa hasta 1997, aunque siguen promocionando su música a través de giras en el presente. Artistas de gran renombre, como Shakira o Coldplay, sienten gran admiración por sus trabajos. Su último álbum se tituló Sueño Estéreo, del año 1995.
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0: El espectáculo de las metáforas imposibles a las que este hombre da vida dentro de una canción para definir lo que cierta mujer fue para él. Y es que sus pies bailan un tango con el pasado, sus tejas son rejas de una prisión y sus labios son el fuego por duplicado. La lírica más intensa se hace canción en la voz de Joaquín Sabina, con estos besos de sal.

era la música de Joaquín Sabina, un músico con la voz ya muy castigada y que supo colorear las emociones con el pincel de su voz, como pocos. Su temática ha oscilado entre la picaresca y la belleza. Es hijo predilecto de su Úbeda natal y poseedor de una ingente cantidad de premios y reconocimientos. Las canciones de ayer y de siempre tienen una cita en Al calor de la noche, un espacio dedicado a los clásicos del pasado. Y la música del cine se abre con un fragmento de una banda sonora en la que el protagonista es un ser sobrenatural con amplios poderes de maldad, pero que en este caso siente un profundo impacto de amor por una joven mujer, quien fue su esposa en otra vida. Mina, una pieza instrumental perteneciente a la película Drácula, bajo la dirección de Wojciech Killer.

0: era parte de la banda sonora de Drácula en su versión de 1992 y la más cercana al libro original. Drácula es un vampiro originado en las leyendas de Rumanía. El nombre original era Vlad Tepes, llamado Dracul, apodo que significa dragón o diablo, por la costumbre cruel y diabólica que tenía de empalar a sus víctimas vivas. El autor del libro, Bram Stoker, recogió la leyenda y la entremezcló con mitos como el miedo de los vampiros al ajo, a la luz del día y a la cruz cristiana, y al hecho de beber sangre para estar vivos. Todo ello aderezado de una excelente literatura de terror. El director musical, Wojciech Kilar, es un compositor polaco que dirigió otras bandas sonoras de películas de gran éxito, como fueron El pianista o La novena puerta.
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un tema en el que la voz de su sensual vocalista se entremezcla con el ritmo de percusión y notas de guitarra para crear esta melodía titulada Man in the Rain, El hombre bajo la lluvia, una canción de Cara Dillon y Mike Oldfield.

Era la dulce voz de Cara Dillon, una vocalista irlandesa de música folk, y la parte instrumental a cargo de Mike Oldfield, el autor del tema, que está ya retirado y ha sido un virtuoso de la música, que dominó al menos 19 instrumentos, con una variedad de estilos oscilando entre el pop, el rock y la música nueva era, siempre con una sublime calidad. Y con este tema hemos llegado al final del programa de hoy. Agradecemos siempre la atención prestada y nos reencontramos en una próxima emisión. Hasta entonces, un cordial saludo.

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0: aplauso para Antonio.
1: ¡Gracias!
0: ¡Hasta siempre!
1: ¡Saluda! ¡Saluda! ¡Saluda!
0: ¡Muchísimas gracias!